Gran canción para abrir la segunda y última parte de este feriado del comienzo para muchos de un fin de semana bien largo. King con Silence by the Night, ahora Madonna con Bad Girls.

bien cinematográfica la canción de Frankie Goes to Hollywood. Esto es Relax. Ahora Britney con Oops, lo hice de nuevo.

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Del año 89, este tremendo clásico de los Guns para poner la dosis de rock necesaria a este feriado, a esta fecha patria en la Argentina. Ahora llegan los The Doors.

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Mike and the Mechanics abriendo la última media hora, el último bloque en este jueves 9 de julio, disfrutando del feriado y presentando Duel.

Apollo Hayes, The One Republic, en One. Siempre la música, siempre las canciones en primer lugar. Ahora con David Bowie.

0: del año, escuchen, 1964. El tema de The Kings, queridos amigos, All Day and All of the Night. Toda la noche y todo el día y toda la noche, exactamente. Gracias, queridos amigos. Gracias por elegirnos. Nos seguimos acompañando. Que sigan disfrutando del feriado. Mañana viernes estamos otra vez por acá. Chao, gracias.
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1: Paul McCartney, Ripples in a Pond.
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0: Buen día. ¿Estamos? ¿Estamos al aire? Buen día, buen día, buen día. No me escucho. Hola, hola. ¿Estoy? Buen día, ¿cómo están? A ver, ahora sí, buen día. ¿Cómo andan todos por ahí? Sí, señor, ahora sí, perdón. Tenía el volumen súper bajo de mis auriculares, así que perdón ahí si los aturdí o cómo salí. Buen viernes para todos. Estamos nuevamente, nueva semana de gracias a Dios que es viernes. Viernes 10 de julio. Mañana fresca, húmeda, mucha humedad, bien, mucha humedad, una mañana nublada. Pero bueno, acá estamos de nuevo para hacerte compañía de 10 a 12 en Open Radio 106.9. Después de sufrir un montón y de estar ahí penando por todo lo que pasamos con nuestra selección, estamos de nuevo acá. Le doy la bienvenida a Renata Malaisi. ¿Cómo estás? Buen día, Rena.
1: Buen día para todos. ¿Cómo estamos?
0: Bien, ahora sí te escucho perfecto. Tenía salir rebajo, rebajo sí. El audio. Estamos en operador y musicalizaciones. Jordi, ¿cómo estás? ¿Podés hablar?
2: Buen día, amigo.
0: ¡Ay, esa voz!
2: Está, por ahí se me va.
0: Está difícil la voz. Y bueno, estamos acá para hacerte compañía y hacer un poco de este viernes de fin de XXXL para algunos, ¿no?
1: Sí, porque no andaba nadie por la calle. Me parece que se ha ido bastante gente.
0: Sí, bueno, qué bueno eso. Qué bueno escuchar eso, que la gente se haya podido escapar el fin de semana largo. Porque bueno, ayer, 9 de julio, Día de la Independencia.
1: Sí, 210 años.
0: 210 años se cumplen de nuestra independencia. Sí. La verdad que sí. No sé si es por el mundial o qué, que tomó como también otro auge.
1: Sí, obvio. Estamos full mundialistas ahora.
0: Y como que estamos más nacionalistas también, no sé.
1: Sí, también.
0: ¿Ayer qué onda? ¿Qué hicieron? ¿Hicieron algo por el Día de la Patria? ¿Descansaron?
2: Descansé.
1: Y sí, descansar.
0: Jordi descansó. Yo me comí un locrazo, unas empanadas fritas, hice honores, bueno. Acompañé con un buen vinito.
2: Empanada
0: comiste? Bien, empanada frita. Cortada a cuchillo, así que bueno, tuvimos un día bastante, bastante tranquilo ayer, patrio, pero bueno, sentido también, porque recordar, como han recordado todos los programas ayer, vi bueno, otro día perdido con Mario que estuvo ahí muy interesante. Está buenísimo cómo arman los sketches ahora que utilizan sí, lo que vos me decías el otro día, la inteligencia artificial.
1: Sí, sí.
0: Y son súper entretenidos.
1: Terrible, pero aparte la imaginación que le ponen, porque no es solo le tiro algo a la IA y ya está, ¿no? Es algo más bien pensado. Así que está muy bueno lo que hacen.
0: Muy bueno, muy bueno. Así que bueno, Día de la Patria ayer, vamos a acomodarnos. Estamos recién arrancando el mate, que se está tomando temperatura. Así que ya volvemos, vamos ahí con un poco de música ahí para levantar y ya volvemos con ustedes en Gracias a Dios que es viernes.

0: Bueno, ya estamos de nuevo, ya armamos el mate, ya tenemos listo. Estamos tomando una yerbita mate rojo con el número 10 de la selección argentina, porque obviamente estamos bastante manijas que mañana, después de haber sufrido obvio, tanto, con al final nosotros nos fuimos el viernes pasado con Cabo Verde, la previa de Cabo Verde, prendimos la vela, armamos toda la marimba para darle energía a la selección y bueno, costó un poco.
1: La verdad que sí, Dios mío.
0: No la esperábamos a esa con Cabo Verde.
1: No, la verdad que estuvo complicado. Nos vi afuera en un segundo.
2: Costó bastante.
0: No, yo lo que nos vi afuera fue con... Después, bueno, el martes jugamos contra los muchachos de Egipto, que estaban bastante valentonados de querer ganarnos, porque bueno, 2-0 en un momento, nos tenían ahí medio que faltaba poquito para que termine el partido y estaba complicada.
1: Sí, fueron los dos súper complicados, así que esperemos que den una tregua, ¿no?, este finde.
0: Por favor, ¿no, amigo? Sí,
2: que nos sea un
0: favor.
2: Poquito más suavecito.
1: Ya el corazón no aguanta más.
0: No, la verdad que lo que hicieron estos muchachos de dar vuelta ese partido en 20 minutos fue una locura.
1: Minuto 79, ahí se empezó a dar vuelta, no lo podíamos creer nadie. O sea,
0: se desprendió todo.
2: Yo ya pensé que...
0: Nosotros, sí. Yo no creo mucho en las cábalas y esas cosas, pero en ese momento, viste, vale todo. Y nos miramos con mi hermano, estábamos combinando con Gaby en casa y digo, nosotros no estábamos sentados así. Vamos a sentarnos como estábamos en el partido contra Cabo Verde.
1: Claro.
0: Gaby fue a frizar el nombre del arquero también porque estaba bastante atajaba todo ese muchacho.
1: Sí.
2: Qué manera de sacar pelota.
0: Pero los arqueros, el de Cabo Verde, Bocinha, que bueno, esperamos que tenga una buena noche, una buena jornada contra nosotros, pero el otro también.
2: El otro también, fue terrible.
1: Es que hay algo en este mundial con los arqueros que parece que no los conoce nadie y terminan siendo arquerazos.
0: Sí, la verdad que los arqueros de todas las selecciones, de la mayoría, han tenido buena performance. Sí. Excepto, bueno, el de nuestros hermanos uruguayos ahí, Muslera, que...
2: Muslera,
0: la
2: pobrecito.
1: Verdad que sí. Pobrecito.
0: Creo que todas las fallas de todos los arqueros se decantaron en él, pobre.
2: Absorbió.
0: Sí, porque pobrecito tuvo una muy muy mal mundial. Pero bueno, no tiremos manteca, no jugamos para arriba.
2: No.
0: Que ahora viene Suiza.
1: Bueno, Suiza, ¿cómo nos vemos para este?
0: Yo la veo bien, creo que es un partido bastante accesible para Argentina, Suiza. Son chocolateros, viste, son Roger Federer y su tenis. Sí. ¿Qué es?
2: Yo no voy a emitir ninguna clase de comentario.
1: No se la va a jugar.
0: Lo tienen a Xhaka, que no sé, ¿cómo él?
2: Sí, tiene 40 años. Sí. Pero bueno.
0: Pero bueno, viste, no se sabe. Igual ellos tuvieron, creo que a nosotros nos critican porque tuvimos una seguilla de rivales fáciles, entre comillas, porque la verdad que nos costó un montón.
1: Sí.
0: Y bueno, Argentina obviamente no está encontrando, está jugando medio irregular, pero eso le tocaron Canadá, Qatar.
1: Claro.
2: Yo le dije, era tan fácil como salir primero, Bosnia, o segundo.
0: Bosnia y Herzegovina, claro, le tocaron a Suiza, ¿no? Fueron, creo que el rival más difícil que tuvo fue, no sé, Colombia.
1: Sí.
2: Y hasta ahí.
0: Que empataron 0-0 y fueron a penales.
1: Partido medio aburrido,
2: medio,
1: la verdad.
2: Pero bueno,
0: sí, yo esperaba un montón.
1: Sí, viste, pasó eso y me pasó a mí con el Portugal-España y hubo partidazo y era soporíferos.
0: No, sí.
1: Terrible.
0: Sí, sí. Está dejando sorpresa este mundial.
1: Sí.
0: Que a poco, así que hay que disfrutar, hay que aprovecharlo porque, bueno, pasa volando. Ya hoy tenemos solamente un partido.
1: Sí. Claro. España.
2: Un solo partido.
1: España-Bélgica.
0: España-Bélgica.
1: A las 4 de la tarde.
2: Sí, mañana hay dos. Y ya después el martes la semi y el otro domingo la final. Bueno, ya está.
1: El 19.
0: No queda nada.
1: 10 días. Ya estamos.
0: Qué locura. Pero bueno, volviendo acá a nuestra ciudad de Villa Constitución, hoy feriado administrativo, o feriado puente, o feriado para algunos. No sé, nosotros estamos acá. Jordi, vos seguís.
2: Yo sigo.
0: Tenés que laburar.
2: Sí,
0: obvio. Ahí le mandamos a Juan Godea un saludo grande, que debe estar ahí escuchándonos seguro. Y si no, mira, lo que noto que pasó desapercibido muchas cosas, porque, por ejemplo, el mundial apaca todo. Fue la semana de la dulzura, la semana pasada.
1: También, sí. No sé, es verdad.
0: ¿Recibieron algo ustedes? ¿Un chocolatito?
1: Nada.
2: Nada.
1: Muy mal. Si no me lo decías, no me acordaba qué era. ¿Viste?
2: Igual yo también me olvidé. Así que estamos a mano en ese sentido.
0: Bueno, pasó desapercibido totalmente. Ahora, también lo del 9 de julio, si bien nada, es una fecha muy importante para nosotros, es como que también estuvo ahí medio tranquilón, sí. Como estamos todos pensando en Argentina,
1: sí,
0: en el
1: estamos
0: mundial.
1: Con la mente en otras cosas.
0: Sí, exacto. Sí,
2: totalmente.
0: Pero bueno, hoy viernes 10, feriado puente, que mucha gente no está trabajando, de todas maneras hay gente que sí. ¿Vos sí. notaste que en Villa estaba medio tranquilo recién?
1: Sí, la verdad que comparado con otros viernes es como que no había nadie en la calle.
0: Estaba muy chill.
1: Sí.
0: Es que sí, es muy viernes de relax, no sé, de hacer alguna pequeña, algo que te haga feliz. ¿A vos qué te hace feliz? ¿Un viernes a la mañana viernes. Que decís, y... que si no te toca trabajar, y... ponele?
2: Me gusta salir andando en bici, sí. Ir a caminar, está lindo, es buena, está lindo, agarrar el caminito.
1: Bien, tal cual.
2: Sí. Da la vuelta.
0: ¿Rena?
1: Y a mí ir al gimnasio. Porque para mí ir al gimnasio a la mañana es de los mayores placeres.
0: Mirá vos, sí. Es lindo encanta. Entrenar a la mañana. Es lindo. Sí. Te cambia la vibra.
2: Qué lejos que estamos espiritualmente.
0: Bueno, acá hay un debate de que son cosas desencontradas. A mí me gusta levantarme tardecito, tomarme mate tarde.
1: Claro.
0: Brunchear o desayunar a las 12 del mediodía, ¿viste?
1: Tranquilo. Y bueno, tenemos una vibra distinta. ¿No? Yo acá me levanto temprano a full, ir al gimnasio y todo así.
0: Bien, bien. Está bueno, y el gimnasio de la mañana te hace cambiar el día.
2: Sí, que... totalmente. Yo me imagino que, o sea, ya después encarar el día con otra...
0: con otra vibra. Energía,
2: con otra cosa, porque...
1: Sí, sí, sí. Te lo sacás de encima porque capaz que después vas a trabajar o tenés que hacer otras cosas y ya te da medio fiaca
2: sí,
1: caer.
2: Ya tenés que ir a las 6, 7 de la tarde.
1: Sí,
2: y
1: sí, lo vas pateando claro. Y no terminás yendo.
0: Bueno, acá le mandamos un saludo grande a Ceci y Onyx, que obviamente Onyx ahí, Multimarta y su equipo está trabajando hoy, aprovechando el viernes a la mañana porque arranca el fin de semana para mover ahí el avispero. 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Les recuerdo que estamos en el WhatsApp, en el 3364-560717. Si quieren mandar un WhatsApp, un saludo, pedir algún track. Hoy estamos con una mañana ahí electrónica a pleno. Nuestro musicalizador Jordi vino de Guy Shay el miércoles, previo al feriado. Así que vino cargado con una energía muy, muy piola.
2: Un amigo. Amigo. Muy buena fiesta.
0: Contanos un poquito. Vi un par de historias ahí de varias personas de Villa que han estado.
2: Sí, sí, había mucha gente de Villa, como siempre, muy, muy convocante. Muy convocante. Estaba a reventar de gente.
0: Lindo, lindo.
2: A reventar de gente. Lindo, no sea tanto frío.
0: Claro, previo un feriado, previo la un gente feriado, está más relajada.
2: La verdad que el día acompañó excelente.
0: Bien, bien.
2: Pero nada.
0: Nunca falla.
2: Nunca falla.
0: Bien a... Sí, contá.
2: Entramos un ratito tarde.
0: Sí.
2: No llegué a ver el arranque, pero ya cuando entramos, no sé, ponele 12 y media, una menos 20, ya estaba.
0: Había arrancado. ¿Y cuánto tiempo estuvo tocando?
2: 6 horas.
1: Ah, claro. Un montón.
2: 6 horas, 6 horas de música, de
0: sí, que te lleva mucho, por todos lados.
2: Sí,
0: te
2: no, va... mucha percusión, no tanta melodía, no tan melódico, así meloso como en otras fechas.
0: Sí.
2: Pero sí, mucho tucu, tucu, tucu, tucu, tucu.
0: Bien, bien,
2: es
0: bien.
2: Lo que nos gusta a nosotros.
0: Bien ahí. Bueno, qué bueno que haya sido así, hermano, la verdad. Me alegro. Entonces aprovechó para ir a Gaillé y se vino con esa vibra. ¿Qué estamos escuchando ahí de background?
2: Ahora estamos escuchando un tema que se llama Memories, de Buda Kid, que pertenece al sello, al ex sello de Guy J, que se llamaba Lost and Found.
0: Ah, sí, me acuerdo.
2: Cumplió sus 100 tracks y cerró.
0: Mirá vos.
2: Se hizo el Lost and Found 001, salió el Lost and Found 100 y cerró su ciclo. Arrancando de nuevo con otro sello que se llama Early Mornings, que también es más una cosa de una búsqueda de un sonido no tan ligado a lo comercial o a otros sellos discográficos más fuertes, ¿viste? Sino algo más
0: de
2: las bases. Y
0: de volver a las bases. Aparte, viste que los DJs tienen esas etapas de, bueno, cierro etapa y comienzo con otra onda totalmente distinta, son ciclos que van... Que van cerrando y van renovando.
2: Sí, y más fresco, bien, La verdad que excelente.
0: Bueno, hermano, entonces vamos con ese track. Le vamos a subir, lo presenta Onyx Multimarcas y ahí suena.

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0: Bueno, gran track para desperezarse, viste, con la mañana así gris como la tenemos, de a poquito ir activando, hacer el mate, el café, el tecito, lo que, el brebaje que sí. prefieras a la mañana, hacer el desayuno y bueno, nada, hacernos, esperemos hacerte compañía en el auto, en tu negocio, donde estés escuchando, la puedes escuchar online, recordamos en www.openradio.com.ar. Puedes escuchar desde tu celular, de tu compu. Puedes bajar la aplicación también para tenernos ahí al toque. Bueno, le mando un saludo a mi madre, que mi madre me está dice, estás escuchando acá, no sé qué, tomando un tecito de boldo, bueno. Sí, la noche al locro le habrá caído más pesadito, porque viste, se come el locro, después se come unos pastelitos, golosa la madre, golosa. Pero bueno, bueno, saludo grande ahí. Así que nada, el otro día estábamos charlando con Ren acá que estuvo contándonos de Toy Story 5, que salió en cines hace poco.
1: Sí.
0: Por lo que veo, se está moviendo bien, porque obviamente están las vacaciones y eso. Claro. Así que Toy Story 5 se está moviendo bien. Y justo veo recién en nuestros amigos de Duende Tienda de Mascotas, que ni lerdos ni perezosos los muchachos, ahí los chicos ya tienen un abriguito de Toy Story 5. Increíble.
1: Unos genios.
0: Ahí lo estamos viendo acá en sus redes sociales, en Duende Tienda de Mascotas, que está... nada, todos los personajes dibujados como con crayón ahí,
1: sí.
0: Divino.
1: Sí, son busitos.
0: Sí, un busito, un abriguito para el invierno, donde tiene de mascotas. A mí mi personaje preferido de Toy Story son los bichitos esos de tres ojos.
1: Ah, sí.
0: Nos han salvado.
2: ¿Cómo se llamaba? Pero no tiene un nombre específico.
0: Tiene no un acuerdo. Nombre. Son los de La Garra.
2: ¿No?
0: Son re fieles, son como unas soldaditas re fieles, son divinos. ¿Vos cuál es tu personaje preferido?
1: No tengo preferido, ¿sabes? ¿No? Nunca lo pensé.
2: Yo voy a tirar una.
0: Dale.
2: A ver. ¿Qué personaje de Toy Story irían de joda?
0: ¡Uh!
2: Yo voy con los enanitos.
0: Sí.
2: Sí, en todas.
1: Sí,

0: 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Le mandamos un abrazo grande y un beso. Bueno, ¿estamos de vacaciones de invierno o no estamos de vacaciones de invierno? Sí. Los chicos, no nosotros.
1: Sí, los chicos.
0: Yo tengo unas ganas de tener una vacación de invierno.
1: La verdad que sí.
2: Es una que cruzamos el umbral de los 17, 18, ya las vacaciones de invierno se extinguen.
1: Se fuman.
0: Yo viajaba el otro día, bueno, están los chicos de quinto año que están en la jornada. Qué ganas tener un día de jornada, de jornadas para la juventud.
2: Con todo, o sea, de inicio a fin.
0: ¿Vos, Jordi, participaste en
1: qué promo era?
2: Yo fui promo 10. En realidad, o sea, como yo tuve 6 años de escuela, pero nosotros hicimos la jornada un año antes.
0: Ahí va. ¿Qué escuela ibas?
2: La San Pablo.
0: San Pablo, bien.
2: Soy promo 2016, pero hice la jornada en 2015.
0: Bien. ¿Y con quién estabas? ¿Con quién? O sea, ¿ustedes formaron parte con otra escuela? ¿Sí, ¿se unieron?
2: San Pablo San Martín.
0: Sí,
2: y la clásica. La escuela de Arroyo del Medio.
0: Ah, bien.
2: Que fue, creo que, el primer año que empezaron a incluir otras escuelas de afuera de Villa, claro, digamos.
0: Mirá. ¿Y Dios, te acordás cómo se llamaban el nombre?
2: Ay, me olvidé.
0: ¿Tenés el buzo? Hicieron
2: tengo el buzo. Tengo el buzo, sí, pero me olvidé completamente del nombre.
0: Bien.
2: Está bueno el buzo.
0: ¿Hiciste alguna actividad? ¿O solamente fuiste de hinchada?
2: No, solamente fui de hinchada. Bien. Me encargué de organizar todo lo que era peñas.
0: Es un laburo importante.
1: Toda la logística.
0: Más que importante.
2: Cobraba
0: los tickets.
2: La colaboración semanal, digamos, de mi curso. Yo era delegado de mi curso.
0: Bien.
2: Reuniones con los otros delegados, todo, sí.
1: Nunca más.
0: Buen papel.
1: Sí,
0: buen
1: obvio.
0: Rol. ¿Vos, Rena, estabas acá o no?
1: Sí, estaba yo promo 19.
0: ¿19?
1: Soy. Así que no me acuerdo el nombre tampoco.
0: ¿Qué colegio era?
1: De la Dante.
0: De la escuela Dante, bien.
1: Era Dante, Comercio y la Técnica, me parece.
0: Es una mezcla increíble.
2: Sí, sí, pues ya después en el 2016 ya empezaron a mezclar las escuelas de otra forma.
0: Claro, porque obviamente quizás se bajaba el número de estudiantes y demás, que quizás hacía que se formen más, de a más grupo. ¿Y participaste en alguna actividad?
1: No. Yo...
0: ¿Acompañante?
1: Sí.
0: ¿Acompañaba?
1: Sí, creo que no servía para nada.
0: No, digamos. No, porque viste que van cambiando, qué sé yo. Yo terminé en 2005, como tu hermano.
2: Claro.
0: En ese momento nos juntamos con la San Martín, éramos La Sinergia, nos llamábamos La Sinergia, porque era la unión.
2: Claro.
0: Yo participaba en fútbol, pero la fecha de fútbol no se disputó.
1: No se disputó
0: porque creo que en el de vóley, o no sé, en la fecha previa ha habido unos disturbios.
2: ¿Disturbios?
0: En la cancha de Talleres, el Club Talleres, y por esos disturbios de piedra, quilombo, bardo. Decidieron, termina hoy la jornada este año. Y mañana los pibes que juegan al fútbol no juegan. Así que me quedó la remera con mi nombre y todo, pero no la usé. Pero bueno, era en otras épocas. Me acuerdo que había competíamos en preguntas y respuestas, que era una que mandábamos a nuestros cerebritos, ¿viste? Los que son inteligentes.
2: Ese está inteligente, bueno. Vayan para allá.
0: Estaba re bueno. Había una disciplina bastante buena y había ganador. Luchábamos por los puntos, nosotros salimos segundos. Sí. Hoy por hoy es como que ya todos ganan, todos participan.
2: Amistosos, sí.
1: Es verdad, es verdad.
0: O sea, déjenme luchar por algo.
2: Claro, en cierto modo está bien, porque bueno.
0: Sí. Porque bueno, evitan los piedrazos.
2: Evitan los piedrazos, las piñas. Sí. Pero bueno, no estaba lindo competir.
0: Sí, estaba
2: contra
0: bueno.
2: La otra escuela, ¿viste? Era una actividad linda.
0: Era una actividad linda.
2: Los piedrazos y los golpes de puño son parte del folclore.
0: Son parte del folclore. Bueno, esperemos que no haya más eso, porque se está replicando mucho, ¿vieron? En los festejos de la selección. Chicos, o sea, en México pasó de ronda, fueron a festejar a México, murieron 3 personas en Ciudad de México. Una locura.
1: Y ayer vi también una chica murió en los festejos en Francia.
0: ¿En Francia?
1: Sí.
0: Bueno, y acá nosotros tuvimos a uno que también murió el otro día con una piedra.
1: Sí, en Cañuelas.
2: No sabía. Acá en Villa se...
0: Chicos, ¿qué pasa?
2: Un fuerte enfrentamiento.
0: ¿Qué pasa con Villa, loco?
1: Lo hemos visto, sí.

0: fuerte enfrentamiento en plena calle San Martín. Total. Incluía golpes de puño, piedras y gomerazos.
1: Esa nueva.
0: Yo vi a un muchacho tipo...
2: lo presenciaste.
0: Lo presencié, sí.
1: Sacó la onda, la onda modo David Goliat.
0: Lo vio a Goliat así, sacó la onda y le...
2: ¿Qué está pasando?
1: No, chicos, ¿qué está pasando? Yo fui a los festejos, estuve 5, 10 minutos y ya la vi negra y dije, ya me voy de acá, me voy a mi casa, ¿qué está pasando? Bueno, no. Así que...
0: Yo en una hora preparé 9 botellas de Fernet.
1: Claro, ¿vos estabas laburando? Yo
0: estaba laburando, sí, terminó el partido. Dios. Y así, ¡bup!
1: Bueno, el otro día recordábamos que cuando salió campeón Argentina 2022, había una sequía en la ciudad, estábamos en los festejos, había una sequía, pelaron los kioscos, los comercios.
0: No había nada por ningún lado.
2: No, la cantidad de gente que había ese día.
1: No, fue tremendo. Fue tremendo, pero obviamente era verano, era 18.
2: Sí, se dieron todas las condiciones.
1: Sí, sí. Pero bueno, acá se ve que el invierno a los muchachos no lo frena. No. Tengamos un poco más de consideración, sí. Vayamos a disfrutar, que haya. Claro. Van chicos, van gente mayor, van los padres con sus chicos a disfrutar de eso, de la familia, de algo que tiene que ser una fiesta y no termina algo malo, ¿viste?
2: Claro.
1: Así que bueno.
2: Sí, hay que aprender a disfrutar sin hacer ningún tipo de destrozo,
1: exacto,
2: peleas, etcétera.
1: Más que hoy, mañana jugamos, chicos, 22 horas, el partido termina a las 12 de la noche.
2: Y va a estar más complicado ese horario.
1: Mami, si pasó el otro día a la tarde, imagínate.
2: Sí, eran las 4 de la tarde. Sí,
1: no, claro. Una locura.
0: Era una locura la cantidad de gente que había.
1: Pasa que también hacía calor, ¿viste? Mucha gente, mucho remera, mucho...
2: Sí, sí, pero aparte era como que después de tanto sufrimiento era para desquitarse
0: había
2: un poco.
0: Había que sacar un poco la mala vibra.
1: La mala vibra.
0: A los golpes de puño.
1: Y a los gomerazos. Bueno, esperemos que cambie eso.
2: Sí, sí.
1: Yo la verdad que lo fui a visitar, ese día lo fui a visitar a mis amigos de La Tropa, ahí carnicería, frigorífico La Tropa, en la esquina de también Salta y Dorrego. Y me compré unas cositas, unas hamburguesas, unos choricitos, una salsilla parrillera, pues tenía que hacer uno. Para aprender, la excusa de prender la parrilla.
0: Sí, olvídate.
2: Sí.
1: El olorcito a carbón quemado es rico, viste, previo al partido. Y en un momento cuando estaba, dije, bueno, acá frigorífico de La Tropa, que nos va a acompañar, ojalá nos traiga suerte, zaraza. Y después cuando iba aprendiendo de acero, dije, por favor, que pasen a ganar estos muchachos, porque los amigos de frigorífico de La Tropa no van a ser más amigos.
2: No.
1: Imagínate, después no va a ir nadie a comprarle de premio a la partida. Así que por suerte, pasamos la marea.
2: Y para mañana, que ya hay menú, ¿qué se come?
1: Para mañana... Mañana la verdad que no sabemos. Lo que sí sabemos es que nos vamos a juntar los mismos de siempre en el mismo lugar, por lo menos por ahora.
2: Claro. Bien, hay que seguir la cabra.
1: Pero está lindo, ojalá, mirá, si está el día como hoy que no hace tanto frío, está para aprender tirar unos chorías.
0: Sí, nosotros también seguramente hagamos lo mismo.
1: Rapidito. Que nadie se tenga que clavar, viste, viendo el punto de la carne.
2: Sí, unos choripanes, algo así.
1: Unos choripanes está bueno. Está bueno. Con algún vermucito, un amarrito, una birrita.
0: Una Heineken.
1: Yo tenía también birrita sin alcohol.
0: Ah, estás.
1: Ay, Dios. Suave. Sí, era muy de tarde, no sé, me daba cosa. Aparte, viste que la gente está haciendo home office, está todo. Digo, yo me voy a portar bien, sin alcohol. Pero bueno, ojalá mañana seamos vencedores y estemos felices.
2: Sí. Yo, bueno, el otro día sobreviví un poco gracias a un astrólogo. No sé si lo vieron, que se hizo famoso porque viene adivinando que Argentina pasa en cada ronda.
1: Sí.
2: Y yo por eso como que tenía fe, digo, no, acá.
1: ¿La pegaste? ¿La pegó de vuelta, digamos?
2: Sí, la pegó porque estuvo con Beto Casella, todo, así que muy bien.
1: Bueno,
2: incluso cuando íbamos perdiendo 2-0 dijo, no, tranquilos que va a ganar Argentina.
1: Entonces, pero digo, tipo, ¿iba al mismo momento del partido?
2: Claro, en el entretiempo. Íbamos perdiendo, y dijo, no, calma, que esto se gana.
1: Joder.
2: Llego, no puede ser.
0: Jugadísimo el tipo.
2: Sí. Se llama Juan Cruz Sirius, para el que lo quiera buscar.
1: Juan Cruz
2: Sirius. En Twitter yo lo miro.
1: Bien.
2: Y está ahí y te pone los minutos exactos en donde puede haber una jugada o un gol.
0: Creo que vi algo de eso. Era como momentos, él lo describía como
1: momentos calientes, ¿no? Sí, momentos cumbres o algo.
2: Sí,
1: o algo
2: así. Sí, una jugada clave donde puede pasar algo, un gol. Y bueno, adivinó los goles de Egipto y los de Argentina.
1: Así, así que si sos, bastante bien, si sos ansioso, ansiosa y, sí, y no te gusta sufrir, bueno, claro, anda a chequear al
2: sí, para al mantener astrólogo un poco el corazón, ¿no? Porque si no, acá terminamos todos infartados.
1: Bueno, otra que pasó mucho, obviamente, no sé, ¿usted por dónde lo miran?
0: Yo lo miré por... lo estaba mirando por Disney.
1: Ajá.
0: Porque prefiero escucharlo a Klaus.
1: A Klaus, sí, muy bueno.
0: Relata, sí. Pero era insufrible verlo, se cortaba cada 2 segundos.
2: Es verdad.
1: ¿Vos, Rena?
2: Yo por Telefe lo miré, pero también se cortaba.
1: ¿Sí? ¿Sí? ¿Pero sí, online o por teleaire?
2: No, por Flow.
1: ¿Por Flow?
2: Sí.
0: A ver. Bueno, yo sí por la compu lo estaba moviendo nosotros.
1: Ah, bien, bien. Yo lo miro, sí, por Telefe, por Giral, porque aparte es uno de los que menos delay tiene.
0: Claro.
1: El que menos delay tiene es la TV pública.
2: Es, sí, Telefe, es verdad.
1: La TV pública es el que menos delay tiene, pero el comentarista y el relator es bastante...
2: Y no te transmite.
1: Malardo, sí, vamos a decir la verdad.
0: Sí, no, a mí Giral...
1: No, es Giral de Telefe. Yo te digo, el de TV pública es...
2: No sé cuál.

0: Ese es el tema.
1: Yo tenía a mi vecino, en un momento salgo a la parrilla y yo ya estaba escuchando el himno de Egipto, que arrancó, y salgo a la parrilla y escucho, bueno, vamos a escuchar ahora el himno de Egipto. Hacía como seis segundos después en Teis Sport. Dije, listo, me venía adentro. Y lo que pasa mucho, por ejemplo, mi amigo de ahí de Chester Coffee está abriendo de corrido en Madre Selva y está en el patio de Madre Selva. Y entonces tenés tres edificios. Uno en la esquina de San Martín, uno atrás del frente de la plaza y uno en calle allá arriba de allá. Entonces, claro, le gritan los goles antes, boludo. Claro, estaba todo ahí, se escucha un gol allá y ya sabés que a los 6 segundos.
0: Sí, ya te lo queman, ¿no? ¿Viste?
1: Por un lado está bueno, porque no sufrí, pero yo prefiero verlo allá a vivo.
2: Un amigo tuvo un inconveniente con la vecina, le mandamos un saludo a Franco.
1: ¿Qué pasó? ¿Qué pasó, Franco?
2: Le gritaba los goles.
0: ¡Qué bronca!
2: Antes.
1: Claro, boludo.
0: No, a mí me daría una bronca, te juro.
1: Sí, a mí también. Es que por eso hay que subir el volumen mínimo a 22.
0: Claro. Sí, olvídate. Le
2: tocó la puerta así, por favor, ¿puedes dejar de gritar los goles antes?
1: Bueno. Todas estas son experiencias que pasan con la selección. No sé si a ustedes les pasa algo similar. ¿Quieren mandar? Sí, lo pueden hacer al 3364-560717. Manden un mensajito. Cuéntenos si tienen una cábala que están respetando. Si cortaron una cábala. Si hicieron algo para ver si la selección, si miran algún astrólogo o no. Si nos quieren, nos pueden encontrar por ahí. Y nos vamos un ratito a. Vamos un cortecito, vamos a dejar de charlar, digamos, musiquita.

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3: Renovación. El Rotary Club Villa Constitución realizará este viernes por la noche el cambio de autoridades. Delia Manzano dejará la presidencia y asumirá María Fernanda Martínez para el periodo 2026 a 2027. En una ceremonia con cena que marcará el inicio de una nueva etapa y renovará el compromiso solidario de la institución con la comunidad. Investigación. Científicos argentinos dieron un paso importante en la lucha contra el Alzheimer. Descubrieron que la disminución de una proteína en sangre podría ayudar a detectar la enfermedad en sus etapas más tempranas. Aunque el estudio es preliminar, abre la puerta a futuros análisis de sangre más simples para anticipar el riesgo. Aniversario. Hoy se cumplen 5 años de la histórica Copa América 2021. Aquel 10 de julio, Argentina venció 1-0 a Brasil en el Maracaná con el inolvidable gol de Ángel Di María. Fue el primer título de Lionel Messi con la selección mayor y el comienzo de una etapa dorada para la escaloneta. Hasta aquí el flash de noticias de las 11 de la mañana. Seguimos con más buena música.
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0: Bueno, estamos nuevamente acá en Open Radio 106.9, en esto que es gracias a Dios que es viernes. Hoy viernes 10 de julio, sigue nublado el cielo, sigue esa brumita. Igual hay como una humedad rondante en el aire que hace que no se sienta tanto el frío. Renovamos el mate después de la tanda de noticias. Y bueno, nada, estamos encarando la segunda parte del programa, la última hora. Con un poquito ahí de música vamos levantando de a poquito al ritmo, preparándonos para continuar este fin de semana largo, largo para algunos, para otros no. Así que contanos si querés en el 313-456-0717, si te fuiste a algún lado, si volviste, si estás preparándote, cómo te estás preparando para mañana, dónde vas a vivir el partido. Porque bueno, viste, toca esa, porque mucha gente se fue.
1: Claro.
0: Y capaz que le toca estar en Córdoba, le toca estar en Buenos Aires, le toca estar en Rosario.
1: Y a ver cómo se sigue.
0: ¿Se mantiene la cábala o alguna cábala? O no sé, vos dirías, che, no, yo no me muevo de mi casa por más que me inviten a Córdoba mañana.
2: Sí, no, yo creo que el cabulero no se
1: no
2: mueve.
1: No se la juega.
0: Es que no. Creo que si después lo hace, te mueves y pasa lo que no queremos que pase.
2: Claro.
0: Uh-huh. No, la culpa, loco.
1: Si te querés morir.
0: Claro, dice, mi culpa que yo me fui a Calamuchita en vez de quedarme.
1: Me tendría que haber quedado,
0: qué loco. Y ahora, si te quedás y se va toda tu familia o todos tus amigos se van y vos te quedás. Y pasa lo que no queremos que pase.
1: Sí.
0: Decís la puta que lo parió.
1: Me hubiera ido.
2: Cuando vuelvan los mato.
0: Claro, sí, claro, sí. Es esa. Así que, no lo sé, está difícil la cosa.
1: Sí.
0: Pero bueno, cuéntenos qué están haciendo, cómo se preparan para mañana, si están aprovechando o qué están haciendo con sus hijos, si están en vacaciones o no. Por acá estamos tomando unos matecitos. Bueno, Jordi está con un tecito con miel para la garganta, que lo tenemos ahí.
1: Hay que recuperarse.
2: Sí.
0: Hay que recuperar.
2: Estoy como Goku, viste, cuando estaba en
0: el tubo. En el tubo de recuperación. Totalmente. Se está recuperando a Saiyajin. Rena, que no está con su botella de agua, no me acompaña con el mate, así que yo me bajo.
1: No, perdón.
0: le falta el mate a la compañera que.
2: No es matera.
1: No, lo lamento.
0: Vamos a googlear cuántas personas que son periodistas y trabajan en radio, en televisión y en streaming no son materas. Debe haber muchas, pero no tantas, creo.
1: No sé, creo que está difícil.
2: Es un selecto grupo, me parece.
0: Un selecto grupo.
2: Reducido.
1: Sí. Bueno, yo tengo en mi defensa que viví en España un montón de años, así que por eso no me acostumbré todavía al mate.
0: Claro.
1: Así que como que me cuesta.
0: Es que claro, no fue parte de su crianza, de su costumbre de día a día. Por eso...
1: Sí, a veces lo tomo como para acompañar un poco, pero ya tomo dos o tres y me canso.
0: ¿Y allá en España qué es? ¿El café más que...? ¿Qué se toma en la mañana?
1: Sí, un café, un té, lo que sea. Cualquier cosa, pero...
0: Porque el té es inglés.
2: Sí.
0: El café italiano.
1: Bueno, yo soy muy del té, por ejemplo. No tomo ni café ni nada, así que yo soy full té.
2: Claro, o sea, y ponele, no sé, lo que para nosotros es el mate.
1: Sí.
2: ¿Allá qué sería?
1: No te sabría decir. No hay nada así como que... típico para tomar.
0: Mirá vos, le falta identidad.
2: Los ingleses, a las 5 de la tarde los ingleses
0: toman el té.
1: Sí, toman la taza de té. Pero vos sabés que no.
0: Los rusos se levantan y se toman un shot de vodka.
2: Tranqui.
1: Bueno.
2: Tranqui. Una cervecita.
1: Sí.
2: La cerveza era considerada, hasta hace poco, la cerveza era considerada una bebida apta para todo público, digamos.
0: ¿Sí?
2: No cumplía con el mínimo de volumen de alcohol
0: por
2: litro.
0: Ajá.
2: Para ser considerada una bebida alcohólica.
0: Me encanta.
1: Mira.
0: Me encanta.
2: Se te la vendían como una gaseosa. Un nenito de 10 años podía comprar una cerveza.
0: Mirá vos, che. Qué loco.
1: Ah, otro mundo totalmente.
0: Otro mundo.
2: Qué hermoso país.
0: Qué hermoso país. Bueno, acá estamos tomando unos matecitos para levantar. Sí. Reconforta, da calorcito, tiene energía. Hacía un café también. Pero bueno, ahora viene, se acerca, estamos a mitad de julio y el primero de agosto se toma la caña con ruda.
2: Ajá.
1: Sí.
2: Día de la Pachamama.
0: Día de la Pachamama. Cañita con ruda en la mañana también. Ese está bueno. Ese,
1: sí,
0: ese
1: hay que ritual, ir preparándola.
0: Ese ritual me gusta.
2: ¿Cómo se prepara? ¿Un mes antes?
1: Sí. Me parece que no se prepara. Vamos un mes a chequearlo.
0: Antes. Creo que sí.
2: La tenés que dejar todo un mes y el primero de. Sí, se hace el primero de julio.
0: ¿El primero de julio?
2: Claro, para el primero de agosto ya tenerla lista y.
0: Claro. Se hace una maceración en alcohol de en Ginebra se pone, no
2: me mata.
0: En la caña, no en caña.
2: En caña.
0: Caña.
2: Claro.
0: En caña. Se le pone la ruda, la planta de la ruda y se deja macerando un mes. Mira vos.
2: Yo el año pasado vino un cliente al guiojo y me trajo un vasito. Hicimos todo el ritual, que tenés que tirar en el piso, en la
0: tierra, sí.
2: Después tenés que tomar vos, qué sé yo, cuando tomé el shot de Gaia, más, se me afirmando las piernas.
1: Mira, acá encontré el dato de cuándo hay que prepararla y dice el 1 de agosto del año anterior.
0: ¡No!
1: O sea, el 1 de agosto la tenés que preparar para el año siguiente o si no, el 1 de julio. Pero lo más recomendado es de un año para otro.
2: Año anterior.
1: Sí.
0: Bueno, el año pasado nosotros estuvimos en Rosario, está conocido Matías Juricic, que él hace el ritual de la caña con ruda todos los años en Rosario y lo hace, sí, lo hace de un año para el otro. O sea, un año ya prepara la del otro año siguiente y hace todos los primeros a partir de las 7 de la mañana. Está ahí donde está la Bolsa de Comercio en Córdoba y en Peatonal Córdoba y no me acuerdo la otra qué calle es. Repartiendo caña con ruda a la gente.
2: A la gente que pasa.
0: Sí, a todos los que van, tuki tuki, está ahí regalando. Se sube a los colectivos, después reparte. Nada, tremendo. Así que teníamos acá con un par de, con los chicos de ahí de Madre Selva, teníamos ganas de activar el 1 de agosto, caña con ruda y salir, ya que Fer también está ahí a la mañana con Chester. Digo, bueno, amigo, vamos a empezar a dar salida a repartir caña con ruda acá por Luis Constitución.
1: Sí, muy buena idea.
2: Un cafecito. Podrían hacer un licor de café.
0: Claro. Con ruda. Bueno.
2: Como para darle una ahí, una intervención.
0: Sí. Hay que meterle. Lindas costumbres que se vienen en estos meses.
1: Sí, era para la buena suerte.
2: Para la buena suerte, para la prosperidad.
1: Bien. Bueno, hace falta, así que vamos a estar tomando seguramente.
0: todo viene bien. Vamos a ver cómo estamos para el 1 de agosto, ojalá que estemos recontentos.
2: Chill.
0: Qué bien. Bueno, vamos a salir un ratito, vamos a ver un par de cositas para el próximo bloque. ¿Y con qué salimos,
2: tenemos
0: amigo?
2: Tenemos un mensajito acá de mi querida madre.
0: Ajá.
2: Y dice, buen día. Hay una persona de mi familia que nunca mira los partidos y a la que nunca la vamos a dejar ver.
0: No.
2: ¿Adivinen quién es? Ella.
0: ¿Ella? ¿Ella misma?
2: Ella misma.
0: No.
2: Ella misma no mira ningún partido.
0: Nada.
2: Y
0: ¿Por radio lo puede escuchar?
2: Sí.
0: Ah,
2: sí,
0: bien.
2: Sí, pero la onda no lo tiene que mirar.
0: No lo tiene que ver.
2: No.
1: ¿Pero por qué? ¿Hay algún historial ahí o qué?
2: No, nunca vio ninguno. Y los que vio, perdió. Siempre nos fue mal.
0: No, bueno.
1: Que siga así, entonces.
2: Que siga así.
0: Sí. ¿Cómo era el nombre?
2: Mi mamá, María de Los Ángeles.
0: María de Los Ángeles.
2: Te mandamos un saludo.
0: Un beso grande. Siga así, no lo mire, por favor.
1: Por favor.
0: No lo mire.
2: Y si ella decreta que pierden.
0: Sí.
2: Pierden.
0: No.
1: No me digas.
0: No.
2: Que lo quería hacer enojar a mi viejo. Mi viejo estaba mirando el partido. Mi viejo muy fanático de Boca.
0: Ajá.
2: También le mandaba un saludo. Cuando no tenía ganas que lo miren o no sé qué, pum, le tiraban, sí, ojalá que pierdan.
0: Y perdían.
2: No.
0: Así que hay que tener cuidado.
1: Que no se enoje.
2: Sí, por favor, mamá.
0: Que no se enoje, que cumpla la, que siga cumpliendo.
2: Sí, que no lo mires.
0: Que no lo mire, por eso.
1: Y le tire buena onda.
2: Claro.
0: Por eso cuando en el 2022 la gente no había nacido, los bebés afuera, no importa. Si no había mascota, afuera también. Pero bueno, vamos con esa. 11 casi y cuarto estamos. Y salimos con un... ¿Qué tenemos 11 y cuarto?
2: Salimos con Jorge Hewek, Volen Sentir y Makebo Amonita en un tema que se llama Unite.
0: Dale, vamos ahí, vamos a subir la mañana. Ya volvemos.

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0: 11:25 de la mañana, volvemos acá en Open Radio 106.9 del dial. 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Tenemos 10 grados de temperatura, 10 grados de sensación térmica también, cielo parcialmente nublado. Está lindo el día, no se siente tanto el frío.
1: No.
0: O por lo menos acá, no sé.
2: Acá está lindo.
0: Acá está lindo.
1: Sí, está lindo. No, pero no se siente como otros días.
2: No, hay mucha humedad.
0: Hay mucha humedad. Claro. Hay mucha humedad. Se nota que hay humedad y está lindo, sí. Acá. No tenemos calefacción ni nada extra, solamente el ambiente.
2: Y claro. Nuestros abrigos.
0: Che, Jordi ya está recuperando la voz.
1: Lo vamos. Sí, es verdad.
0: Ese té es mágico, amigo. Mágico.
2: Earl Grey.
0: Earl Grey. Bien inglés.
2: Bien inglés.
0: Bueno. Nada de la Virginia.
1: Recomendado, entonces.
0: Ah, mirá, bien. No. Le metí un mix, un batido de té. Bien. Así que ya volvió la voz de Jordi. Bueno, acá seguimos hablando de lo mismo, del mundial y demás, pero vamos a cambiar un poco de tema porque queremos meternos un poco en la parte cultural, en la parte de eventos, a ver qué hay. Estamos en pseudo vacaciones, bueno, los chicos tienen vacaciones, nosotros los adultos quizás no, pero eso mueve un poco la agenda y la avispero,
1: ¿y sí?
0: ¿No?
1: Sí, porque bueno, los padres tienen que hacer algo con los chicos.
0: Para y que nosotros que tenemos alma de niño podemos aprovechar para ir también al cine, para hacer algún particular que podemos aprovechar. En San Nicolás vi que está promocionando lo de San Nicolán, que
1: sí.
0: Hay como que agregaron un par de animales gigantes.
1: Sí, al jaguarón ya estaba y ahora agregaron un par. Así que bueno, hicieron como un evento ahí que va a estar del 9 de julio hasta el 9 de agosto.
0: Del 9 de julio
1: hasta el 9 de agosto.
0: Un mes completo.
1: Un mes completo. Así que, bueno, obviamente es gratis.
0: Es gratis.
1: Para todos los que quieran ir.
0: Sí.
1: Y siempre es a la tarde, entre las 12 y las 18 horas. Así que, un horario bien.
0: Bien, para lindo, ir. Lindo. Que es donde más la temperatura más cálida está, para que los chicos puedan estar más desabrigados, más livianito de ropa, para poder divertirse, porque son todos juegos en los que pueden treparse, deslizarse.
1: Claro. Sí, también hay inflables, hay canchas de fútbol, juegos recreativos. Bien. Bueno, hay las figuras gigantes, que bueno, está una comadreja, 100 pies, araña, lechuza, hay un montón de cosas.
0: Y una tortuga que está saliendo como del agua, ¿no? De ahí de la laguna de Yaguarón.
1: Sí.
0: Una tortuga ahí, todo el... Ah, recopado.
1: Sí, la verdad es que están lindas
0: las figuras. Lindo. Después, en Rosario escuché o leí por ahí en Rosario, mañana, a las 11 de la mañana, 11:11, viste que se juega con ese 11-11 que es como de la suerte, la buena energía.
1: Sí, de manifestación.
0: De manifestación. Entonces, como mañana es 11, juega la Argentina. A las 11 de la mañana, 11-11, en el Monumento de la Bandera, van a hacer un banderazo en apoyo a la selección.
2: Una manifestación masiva. Bien.
0: Masiva, bro.
1: Sí.
2: Masiva, bro.
0: Una manifestación en apoyo a la selección. Así que si andás por Rosario justo, o sos fan de la selección y querés aprovechar esto porque de vivir un banderazo... Porque nos pasamos viendo por tele todos los banderazos en todos lados.
1: Sí, es verdad.
0: Entonces, si sos fan,
1: hay que vivirlo.
0: Mirá, armate, tomate el bondi, juntate con un par de amigos, súbanse un auto y váyanse al Monumento a las 11. Creo que va a estar muy bueno. Seguramente algunas sorpresas habrá.
2: Lleven velas.
0: Lleven velas.
1: Buena onda.
0: Buena onda, su camiseta preferida, su bandera argentina.
1: Toda la cábala.
0: Todas las cosas que puedan llevar ahí a cargar energía en el monumento que, bueno, vamos a apoyar ahí. ¿Quién te dice que no aparece el Fideo de María? ¿O pido mucho?
1: Y no sé. Ojalá.
2: En una de esas.
0: O el doble. O el uno parecido.
1: Se conforman con eso.
2: Que lo pongan arriba, total. No se va a notar si es el doble.
0: ¿No vieron esos que son el doble de Messi, de Rodrigo de Paul?
1: Sí. Ay, no.
0: De Otamendi y de Lautaro Martínez.
1: No lo vi.
0: No, son unos chabones que son. No, y del Dibu Martínez.
2: El loco que es doble de Messi pegó canje con un montón de marcas.
0: El que doble de Messi es re parecido.
2: Es re parecido.
0: A ese Messi de barba más anaranjada.
2: Sí, más de 2018, 2019 con barba.
1: Más época
2: larga.
1: Del Barça.
2: Sí.
0: Pero el Dibu Martínez también es muy parecido. Se pintó la banderita del costado. No, el otro día lo vi haciendo a los cuatro un canje en una mesa en un restaurante ahí en Buenos Aires. Digo, la pegaron los chavos. La vieron.
2: La vieron solo por ser parecido a...
0: Obviamente que
1: qué lindo parecerse a Messi, ¿no?
0: Obvio,
1: un privilegio.
0: Pero obviamente que se toman los atributos de cómo hablan, cómo caminan, viste, como que lo han estudiado, claro, no es que solamente son parecidos, corte de estatua.
2: Tiene un desarrollo de personaje.
1: Se ponen en personaje, sí.
0: Exacto.
2: Interesante.
0: Mirá, así que bueno, si no, por lo menos, a ver, ahí municipio de Rosario, quien esté escuchando de Cultura de Rosario, lleven a los dobles ahí, por lo menos, hacemos un poco de jarana, claro, de fiesta. Bueno, así que eso va a estar en Rosario. No sé si tenés algún datito más para tirarnos ahí.
1: Sí, hoy por ejemplo en Gallery Coliseo hay una función que Villa se llama Amor a Primera Risa.
0: Amor a Primera Risa.
1: Sí. Todo, comedia, improvisada, stand-up. Todo eso, bueno, sobre situaciones de cotidianas de pareja.
0: De una pareja, sí,
1: exacto,
0: tal cual.
1: Y es una dupla mendocina, Leti Gili y Esteban Añelo. Ajá. Así que está hoy el show. No sabemos la hora todavía porque no confirmaron.
0: Bien.
1: Pero bueno, se pueden hacer las reservas al 3400-66-1821 para todos los que quieran ir a vivir una noche con humor.
0: Bien, eso hoy.
1: Hoy, bien, esta noche.
0: Buenísimo. Después para mañana ya me parece que no he visto nada.
1: Sí, mañana en Mundo Transversal.
0: Bien.
1: Hacen el Recumbión, se llama, a las 9:30. Están un poco complicado entre el partido y ir ahí, pero bueno. Invitan a todos a que vayan a alentar ahí a
0: la selección. Hacen como tipo un fanfest también, porque van a tener que pasar partido.
1: Sí, ahí. Sí, porque va a estar tocando More Velázquez.
0: Ajá.
1: Y también El Sello del Sabor, así que bueno, va a ser una noche ahí a pura cumbia, como dice el nombre. Y están los ingresos anticipados a 10.000 pesos, así que se pueden reservar también.
0: Accesible. Claro, el tema que es ese, vos te armaste una fecha, que ya la te programaste con bandas y qué sé yo, y justo te toca que te juega partido, y que pasó Argentina, porque si Argentina tenía la desgracia de no pasar, estaba ese evento normal y no pasaba nada.
1: Bueno, y seguía todo su curso, pero bueno, curso. Por eso invitan a la gente a ir de igual manera, y tienen 2x1 en birra, fernet y demás, así que eso
0: bien ahí,
1: llama la atención.
0: Bien ahí, bien ahí. Bueno, está bueno. A mí la verdad que me gusta esa onda de ir a verlo al partido a un bar, a algún lugar así con mucha gente que no conoces.
1: Sí, está bueno.
0: Abrazarte con uno que no tenés, que lo tenés atrás y lo sacudiste. Va, a uno que le gusta ir a la cancha es eso.
1: Sí,
0: yo cuando voy a la cancha de River, grito un gol y al lado tengo uno que no sé quién corno es, pero lo abracé.
1: Sí,
0: y,
1: claro, de la emoción.
0: Es divino, es divino. Sí. Así que bueno, esos son los eventos que tenemos entonces en San Nicolás, en Villa Constitución. Ahí en Rosario, amigo, ¿tenemos algo electrónico?
2: No, en Rosario, por este fin de... Ahí, digamos, en...
0: En lo de siempre.
2: Lo de siempre.
0: Basquiat,
2: Switch. Bolichitos.
0: Sí, así. Como que Rosario se transformó en un punto de música electrónica de Rosario, todos los fines de semana hay algo.
2: Sí, todos los fines de semana hay algo. Rosario para mí es la capital de la música electrónica.
0: ¿Superó Córdoba?
2: En Argentina, sí.
0: ¿Superó Córdoba?
2: Bien.
1: Sí, mirá,
2: bien. A mi parecer, digamos, el Metropolitano es el mejor venue del país.
0: Ajá.
2: Se escucha muy bien. La organización tiene, como todas, tiene sus
0: fallas,
2: excelencias, pero...
1: Pero es buen lugar.
0: Sí. Muy bien. Muy aparte, bien. Vos sabés que a mí cuando yo iba a las fiestas electrónicas más de joven iba bastante a Rosario, y bueno, mucho ahí en Metropolitano, en lo que era Lotus y demás.
2: Claro.
0: Que venía mucho porteño para acá.
2: Sí.
0: Mucho porteño que le gustaba más ver, capaz que tenía el mismo DJ. En Buenos Aires, en Costa Salguero. Y bueno, en Rosario se venían a Rosario porque la gente, el lugar, todo.
2: De Rosario es más.
1: Claro, la energía.
2: Sí. La gente, los rosarinos son muy. En el sentido de la electrónica es otra cosa.
0: Y se prefería.
1: Y se mueve mucho.
0: Se prefería venir acá. Y bueno, y ahí me mostraste recién que.
2: Los DJ también. Tienen una conexión muy, muy especial con Rosario. Sacando a Guy J, que hace 12 años que viene. Todos los años tiene su residencia anual en el Metropolitano.
0: Sí.
2: Salvo algunas excepciones que tocó en el Autódromo, en el Hipódromo, pero después.
0: Sí, viste
2: tiene
0: que.
2: Su residencia anual.
0: Nick Warren.
2: El 8 de julio, todos los años, 8, 9, va.
0: Por ahí,
2: variando,
0: pero siempre en la misma,
2: en
0: misma fecha.
2: La misma semana, su residencia anual en el Metropolitano y cada vez mejor que.
0: Perfecto, también Nick Warren que siempre viene.
2: Nick Warren fue distinguido como
0: ciudadano reconocido.
2: Sí, visitante reconocido.
0: De la ciudad.
2: Sí, de la ciudad.
0: Sí, lo vi, estuvo muy bueno.
2: Sí. Y hoy en San Nicolás hay un evento en. The Main Club.
0: Main Club, bueno, San Nicolás también ahí lo tenemos a los chicos estos de Main Club.
2: De Main Club, de Crear Producciones.
0: Sí.
2: Va a estar tocando Nacho Uribe, Maidana, Pipo Rossi y Santi Álvarez.
0: Bien.
2: Una noche que promete muy mucho house.
0: Se está metiendo, San Nicolás en la parte electrónica. También está buscando, viste, tener un lugar para que la gente pueda ir a escuchar a los DJ locales, zonales, o bajar siempre algunos y alguno de algún evento grande, más grande, claro, en Rosario.
2: Dando vuelta por acá.
0: Bajarlo. Sí, sí, qué buena onda. Así que tenemos eso en la parte de electrónica, tenemos la parte del cumbión acá también. Nada, lindos eventos para aprovechar el resto del fin de semana. Y bueno, nada, esperar acá lo que nos depare mañana el partido de la selección argentina.
1: Sí, vamos a ver.
0: Amigo, vamos a meterle un track ahí y volvemos en un ratito.
2: Vamos con Simón Guaramón, con Sila.
0: Vamos.

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0: Dale, estamos de nuevo, sí, estamos de nuevo acá. Gracias a Dios que es viernes, 11:42, último tramito del programa del día de hoy. La verdad que estábamos charlando acá con los chicos de los eventos que están llegando acá a la zona y surgió este que seguramente, no sé por qué, pero seguramente del otro lado te ha aparecido la publicidad en Instagram scrolleando, estás mirando historia, estás scrolleando ahí y de repente plap, te aparecen un millón de velas así en un ambiente súper oscuro y súper tenue y decís, ¿qué es esto? No sé por qué, pero bueno, a mí me pasó, yo sí. Entré a mirar y es el show de Candlelights, que es un show mundial, ¿no?
1: Sí, sí, sí, se hace en todo el mundo y es un concierto de, no es música clásica, pero son todos instrumentos clásicos.
0: Bien.
1: Tocando canciones de artistas contemporáneos, le hacen tributos a varios artistas y es todo alrededor de velas,
0: o sea,
1: cientos, miles de velas, depende de cuán grande sea el lugar.
0: Claro, depende del salón porque van recorriendo distintas ciudades del país.
1: Sí.
0: Y bueno, se adecuan a eso, ¿no?
1: Claro, ahora por ejemplo está en San Nicolás y en Rosario también, que en San Nicolás es en el teatro y en Rosario en el City Center.
0: En el teatro de San Nicolás. Ahora yo el otro día me apareció, porque justo posta, me apareció y entré y en San Nicolás hay una fecha ahora dentro de poquito.
1: Sí.
0: Y después hay una fecha en octubre, porque dependiendo de la fecha que están, esos son los artistas que representan.
1: Sí.

0: Tenés el 15 de agosto y el 17 de octubre. Acá tengo las fechas.
1: Bien, ¿y el 15 de agosto quién está?
0: El 15 de agosto está a las 4 estaciones de Vivaldi.
1: Sí.
0: A las 19 horas y a las 21:30 Coldplay versus Ed Sheeran.
1: Coldplay versus Ed Sheeran, bien. Bueno, interpretan de esos artistas en estas cuerdas. Claro. Las canciones con una ambientación así toda de velas que sí. Es muy impactante, la verdad. Y
0: sí, sí, porque está todo oscuro, iluminado con esas velas, y aparte no te dejan sacar fotos ni videos hasta el final, que eso me encantó.
1: Muy bueno. Bueno, les cuento que Renata fue, ya me spoileó un par de cosas.
0: Sí, perdón.
1: Me spoileó un par de cosas Rena acá, pero bueno, no importa. Nada, mentira. Pero ella fue y sí. ¿Qué? ¿No te dejan sacar fotos?
0: Fui el fin de pasado y eso me llamó la atención, que a mí me pareció de 10.
1: Sí.
0: Que dijeron, bueno, no se puede sacar fotos ni videos hasta el final. Bien. Una sola canción te dejan en la última y ahí puedes grabar y
1: todo. Mirá qué bueno, claro.
0: Sin flash, obviamente.
1: Sí, sí, sí. Sin flash porque la arruinás al que tenés enfrente, la arruinás. Bueno.
0: Había, yo no sé, creo que la gente grande tiene más problema con el flash, ¿viste? Porque hay alguno que otro se le escapó.
1: Se le escapó.
0: Así que, pero bueno, no pasa nada. Pero está muy, muy lindo.
1: Así que entonces, de todo el show, solamente una canción al final te autorizan a filmar o a sacar alguna foto para llevarte un recuerdo.
0: Porque... A mí eso me parece fantástico. Sí. Porque viste que hay gente que va a un concierto o algo y filman todo y vos decís...
1: Sí, el FOMO también, viste que... Sí.
2: Loco, bueno, pagaste la entrada, ¿qué pagaste? ¿Para ver o para filmar?
0: Si no, te quedás en casa mirándolo en el celu, ¿viste?
1: Claro. Bueno, es algo mucho ahora de los recitales. Antes era más que nada, vos sabés, del palo de la electrónica. Sí. Era mucho en los festivales electrónicos porque show de luces, flashes, qué sé yo. Y era más común ver a gente filmando eso que en un recital de rock, por ejemplo. Rock,
2: sí. Claro. Bueno, me sorprendió eso. El miércoles no había tanta gente con el celular ahí.
1: Bien.
2: Yo, qué de
1: bien.
2: Hecho, que suelo cometer ese error. Pero bueno, por ahí son...
1: Son momentos cumbre.
2: O tracks que, bueno, conozco, que están buenos.
1: Sí, que querés llevarte un pequeño recuerdo, sí, subir algo a tus redes sociales.
0: Dale, tres temas, querés grabar un pedacito. Sí. Pero hay gente, viste, que está todo el concierto. El
1: chicos,
0: todo
1: yo tenía, en el 2009, me acuerdo, patente, que fue la primera Creamfield que fui.
2: Qué lindo.
1: Había un chabón de acá, fuimos con un grupo de San Nicolás, y hay un chabón que había llevado su camarita, esa la plateadita, viste, que venía en esa época.
2: Ajá,
1: con la memory card. Bueno, había llevado eso y yo lo miraba y le... Estaba así, cambiaba la mano, otra mano, filmando, chabón, todo el tiempo la Greenfield. Y en un momento lo encontramos y le digo, che, amigo, vas a filmar todo. Y lo que me entre en la capacidad, voy a filmar, porque se acalambraba los hombros, ¿entendés?
2: Claro, no, andá a disfrutar un poco.
1: Es una locura, es una locura.
0: Bueno, a mí me pasó, por ejemplo, yo fui en España a ver a Justin Bieber.
1: Sí.
0: Y me grabé todo el concierto en el celular. Terminé perdiendo los videos y no me acuerdo nada del concierto. Nada, sí. Así que es como que... ¿Te termina pasando eso?
1: Qué loco. Bueno, este pibe que volvimos el otro año a la Greenfield y volvimos a estar y volvió a filmar. Después, cuando volvimos al colectivo, le habían robado, le habían punqueado la mochila.
2: No.
1: Y le habían sacado todo, básicamente. Y perdió su cámara y dijo, no, que yo filmé no sé cuántas horas de la Greenfield.
2: Hubieras disfrutado del
1: evento. Exactamente.
2: Hubieras disfrutado del evento, amigo.
0: Claro.
2: Tranqui.
1: Así que, bueno, está bueno eso, que los lugares te impongan eso, porque aparte pierde la gracia si no para alguien que quiere ir. Que te spoileen. Cómo suena una de las canciones de Vivaldi, hecho por ellos, ponele, o qué tema de Coldplay tocan.
0: Sí. A mí, por ejemplo, yo fui al de Hans Zimmer me dejaron grabar la de Piratas del Caribe.
1: Ajá.
0: Así que estuvo buena.
1: Bien.
0: Pero todas las otras están muy buenas también. Porque
1: la Interstellar.
2: Aguante Hans Zimmer, loco.
0: Es lo más.
1: No,
0: Sherlock Holmes, Gladiador. Después El Rey León, había de todo. Así que te pasan por todos los lados.
1: Yo saqué entrada para la de octubre porque está Hans Zimmer en San Nicolás.
0: Sí, es.
1: Y cuando vi que, bueno, obviamente que va a estar en Interstellar, ya me la imaginé en la cabeza.
2: Te pone la piel de gallina. No.
0: Sí, es que es un temón.
1: ¿Y vos, Rena, dónde fuiste a verlo?
0: Yo fui a Rosario, que era en el City Center. Y era a las 7 de la tarde y, bueno, estuvimos más o menos hasta las 8:15:20, porque se había retrasado un poquito.
1: Ajá.
0: Pero estuvo buenísimo, así que lo súper recomiendo. Es una experiencia nueva, porque aparte vas a ver algo, un instrumento clásico.
1: Sí, sí, que uno lo relaciona quizás con algo más sobrio, más aburrido, entre comillas.
0: Sí, pero pasás por todas las emociones, como que tristeza, misterio, alegría, por por qué todo lindo. Eso, así que está muy bueno.
1: Qué lindo, así que aprovechenlo, se llama Candlelight, sí. Lo pueden buscar en Instagram y va a estar en San Nicolás ahora en agosto, en octubre también.
0: Sí. Y en Rosario hay todos los meses, por ejemplo mañana mismo hay, y todavía quedan entradas, hay un tributo a Charly García, ajá, que está bueno. Y las cuatro estaciones de Vivaldi.
1: De nuevo.
0: Así que, bueno, este es a las 8:30.
1: ¿Serán los mismos artistas, o sea, que instrumentadores del... ¿Las mismas personas que hacen los instrumentos, sí, o van variando?
2: Yo creería que sí. Un grupo.
0: Decir, no, bueno, sé.
1: Si tengo dos pensamientos, a ver.
2: Claro, sí. Pero si tienen fechas en el mismo... O sea, no sé, una hoy en San Nicolás y la otra mañana en
0: claro.
2: La Quiaca.
0: No, yo creo que es cada ciudad tiene su cuarteto y claro. Ese cuarteto toca ahí nada más.
1: Bien,
0: claro.
1: Bien, yo me imagino. Es como coso, como, ¿cómo se llama el de la máscara, el DJ de la máscara?
2: Clapton.
1: Que dice que hay no sé cuántos Clapton en el mundo.
0: Porque, no, no la tenía porque esta.
2: No se le ve la cara.
1: Claro, entonces te decían que, viste que, ponele, no sé, yo la fui a ver un par de veces a Rosario. Muy bueno. Dicen, no, pero ese Clapton no es el original. ¿Cómo que no es el original?
2: Es como Mirta
1: no,
2: Legrand.
1: Porque tiene los brazos más anchos, el otro es más flaco.
0: Claro, ah, hay toda una conspiración.
1: Y dicen que, claro, que es una conspiración, que el chabón es todo el arte. Como no se le ven las manos porque tiene guante y no tiene, no se le ve la cara porque tiene una máscara.
2: Claro, es...
1: Como bueno, que capaz que cualquiera. En simultáneo hay uno en Londres y uno en sí. Argentina tocando a la vez el mismo Clapton. Pero bueno, no sé.
2: Hablando de Clapton, bueno, se va a presentar en Rosario.
1: ¿Vuelve?
2: No, no recuerdo la fecha, pero ahora dentro de poco, si no es en agosto, es en septiembre.
1: Mira, ¿y cómo sé que es el original y que no es otro
2: Clapton? Ah, iba a tener que ir a verlo.
1: ¿Cómo sé que no es Ezequiel Arias con una careta y unos guantes blancos?
2: El Clapton argentino.
1: Claro.
2: ¿Cómo saben que no soy yo?
1: Bueno, claro. Revelaremos este misterio en algún momento, que no le importa a nadie, pero estuvo divertido. Está bueno, así que vayan a ver Candlelight. Está bueno esta nueva reversión de eventos, de disfrutar el momento, de estar en el presente y no tanto con el celu, que la verdad que es muy... Bueno, por lo menos a mí me resulta muy difícil largarlo.
2: Y es complicado. Ahora, bueno, hay algunos clubes en Buenos Aires que están implementando esto de no... No foto, no video, te ponen un sticker en el celu, en las cámaras, tipo Berghain en Berlín, sí. O Tresor, Club Tresor también tienen esa política de foto, no filmación y no uses el celular.
1: Creo que es un poco hacerlo también, es una reeducación de la gente con esto de darle recompensas para que intenten dejar el teléfono, viste, por ejemplo, en algunas cervecerías. Si vos dejás el teléfono en un cuartito, en un box ahí, que lo dejás cargando, hasta si querés lo podés dejar cargando, no sé, te regalan una cerveza.
2: Buena.
0: Qué bueno.
1: O tenés durante el tiempo que vos cargues el teléfono ahí, tenés dos por uno,
2: claro.
1: El chabón lo llevaba en cero, viste, lo dejaba.
0: Bueno, eso está buenísimo.
1: Se iba en Uber porque no podía manejar, pero el teléfono cargaba al 100%.
0: Y... Bueno, pero es que está muy bueno eso, porque al final no terminás estando presente con la persona con la que estás, ya sea pareja, familia, lo que sea.
1: Claro.
0: Y terminás estando más con el teléfono que charlando. Sí, así que está bueno implementar eso.
1: Sí, totalmente. Sí, la verdad que sí, porque viste, no vamos mucho la fotito, que no para.
0: Sí.
1: Bueno, a mí me pasa porque a mí me gusta sacarle. Soy foodie lover y me gusta sacarle la cuando foto llega el plato. Y para él, tengo otros amigos que dicen, che, hermano, dale, ya sacaste la foto porque yo quiero comer. Quiero comer.
2: Sí.
1: Bueno, pará.
0: Sí, sí, sí.
2: O ese impulso de. No sé, también estás. Te dice, bueno, no sé, estás con alguien hablando y dice, fíjate tal cosa así, te fijas.
0: Claro.
2: Y buscas algo y ya te vas inmediatamente a ver los reels.
1: Sí.
0: Es verdad.
2: Sí. Es como.
0: Sí, metés historia, reel, lo que sea.
1: Por eso...
2: Sí, cierto.
0: Sí, es automático, yo creo.
1: El otro día vi que sacaron un Kindle nuevo para leer o que es para escribir. O sea, básicamente es una máquina de escribir electrónica que parece una compu, pero solamente es para escribir texto. Entonces, si vos sos periodista o sos redactás algo... Te pones a redactar ahí y no te distraes con entrar al Explorer, porque no lo tiene.
2: Claro.
0: Eso está muy bueno.
1: Entonces, y bueno, y tiene todo el tema para la visual, de la pantalla, todos los beneficios, pero es una maquinita y tuki.
0: Es que si no terminás procrastinando todo el tiempo. A mí me pasa. Entrás a YouTube a buscar una cosa, te vas a ver 5 videos y no terminás haciendo nada.
2: No.
1: No, y yo gracias a Dios, ustedes tienen TikTok, yo no uso TikTok, gracias a Dios.
0: Yo sí. Yo antes tenía una adicción, me pasaba, por ejemplo, el sábado estaba 5 horas
1: viendo TikTok. No, eso es re loco.
0: Y después no te acordás de lo que ves.
2: No, y totalmente adictivo.
0: Me tuve que poner un límite, o sea, la aplicación te deja poner el límite. Bueno, lo puse en 1 hora y listo, porque si no era una adicción ya.
2: Bueno, yo le puse límite en Instagram, ¿sabes cómo lo ignoro?
1: Pero bueno, ahora por ejemplo,
2: cartelito con, ignorar.
1: Con esto del mundial, el otro día, supongo, terminó el partido de Argentina, todo lo que sufrimos, y me pasé, creo que una hora y media mirando videos de, bueno, de Messi hablando, de Scaloni hablando, de cómo relatan los goles en Estados Unidos, en Egipcio.
0: Y en Twitter también te quedas viendo las peleas de que estaba amañado, que esto, que el otro, sí, y te quedas ahí.
1: No, es una locura. Pero bueno, hay que trabajarlo, hay que empezar a implementarlo.
2: Sí, difícil. Volver a las bases.
1: A las bases.
0: Sí. A los 90, a los 2000, claro. ¿Viste? Esa época.
1: Por eso también la tecnología busca eso también en máquina de escribir esta que te digo, electrónica. O vienen, vuelve el iPad, o sea, para escuchar. No, el iPad no, ¿cómo es?
0: El iPod.
1: El iPod.
2: Para escuchar solamente música.
0: Solamente
2: música.
0: Yo lo tenía. Muy bueno.
1: Y no tener otra distracción que no sea la música.
2: Un MP3.
0: MP3. Sí, qué épocas, Dios.
1: Qué lindo. Entraban 20 temas. ¿Cuánto
2: 20, sí, 20, 50. 30. De 1 giga.
0: Sí, sí.
1: Así que bueno, si tenés ahí, mandanos al 3364-560717 y contanos si haces algo de esto, si cortás el teléfono. O cómo te manejás con las redes sociales, mándanos un mensajito. A mí me pasa por ahí que voy a caminar y me pongo los auriculares para escuchar música con el celu, pero me empiezan a llegar las notificaciones, me las dice en el oído, me olvido de sacarlas a veces y me las...
2: Nah, yo cuando
1: No desconecto.
2: Desconectada las notificaciones, apagada, silenciada.
1: ¿Modo avión?
2: Sí. No, modo avión no, pero sí con el sin sonido, sin vibración.
0: Claro.
2: Que lleguen, después cuando llego me fijo.
1: Así que... Bueno, chicos, estamos 11:55 ya de la mañana, estamos terminando el programa. Nada, pasamos la agenda cultural, la social, hablamos del mundial, esperemos que el viernes que viene estemos todos contentos de nuevo. ¿Cuándo?
2: Ansiosos.
1: Ansiosos. ¿Cómo?
2: Con suerte.
1: ¿Cómo sería?
2: Con
1: si
2: suerte,
1: pasa,
2: ansiosos.
1: Si pasamos mañana.
2: Si pasamos mañana, el martes o miércoles jugaríamos a las 4 de la tarde.
0: Ya chequeamos.
1: Ajá, martes o miércoles. Sí. 4 de la tarde.
2: Y si pasamos esa instancia también, el domingo a las 4 también me parece.
1: Puf.
2: Domingo 19 a las 4.
0: Sí, acá el miércoles 15 de julio a las 4 de la tarde.
1: Bien.
0: Y el martes 14 de julio a las 4 de la tarde juega Francia con el ganador de España o Bélgica.
1: Bien, ahí de ahí salen los finalistas.
2: Va a ser España.
1: Y de ahí salía el domingo.
2: El domingo 19.
0: Sí. Por el tercer lugar, que sería el día anterior.
2: Ahí está.
0: Tenemos sábado 18 de julio a las 6 de la tarde por tercer y cuarto puesto.
1: Sí.
0: Y la final domingo 19 a las 4 de la tarde.
1: Hermoso hora.
2: A las 6 que termine, 6
0: sí,
2: y media.
0: Depende.
2: 7, ponele.
0: Después termina y.
1: Así que bueno.
0: Hay que ver.
1: Debemos ver.
0: Ojalá que estemos en festejo o en depresión.
1: Ojalá que el viernes que viene estemos acá con todo embanderado en Argentina,
2: sí.
1: Prendiendo más vela y haciendo más promesas.
0: Sí. A rezar.
1: Y todas todo, las, y todo. Ojalá.
2: Y que nuestro partido sea el domingo y no el sábado.
1: Ojalá que nuestro partido
0: por
1: sea
0: favor.
1: El domingo. Ojalá.
0: Por favor. Bueno, Argentina nunca perdió una semifinal, por ejemplo. Así que siempre que pasó semifinal, pasó a la final.
1: A la final.
2: Ah, bueno,
0: así
2: buen dato.
0: Que, siguiendo esa estadística, tendríamos que pasar a la final.
1: Ojalá así sea. Esto, nos vamos despidiendo. Renata Malaguisi, buena data hoy. Hablamos de un montón de eventos ahí.
0: Un
1: poquito de todo. En control y musicalización, Jordi González. Amigo, buena data también. Muchas buena gracias, música, amigo. Que es lo importante acá. Y bueno, te vas con vos, te vas recuperado.
2: Me voy recuperado, ya... Puedo comunicarme con las personas sin tener que aclarar un poco la garganta antes.
1: Eso,
2: ya.
1: Sin carraspear.
0: Mañana,
1: sin
0: bueno, a cuidarse si hay que gritar los goles.
2: Sí,
0: ¿no?
2: Por
1: claro,
2: eso.
1: Claro, claro. Ojalá.
2: Calladito.
1: Ojalá que mañana estemos todos más que felices. Gracias a Allianz, a Onyx, a Duende Tienda Mascota, a la Frigorífico La Tropa y a Open Radio siempre, a Calo Jatón. Y bueno, nos vamos. ¿Con qué nos vamos a despedir, amigo?
2: Nos vamos, amigo, con un temazo que sonó el miércoles que. Lo tengo repitiendo en loop en la cabeza.
1: Sí.
2: Desde ayer que me desperté, más o menos.
1: Obviamente de Guy J.
2: No, es de Guy J. Es de Casey Taylor y Stereo Underground, que son, bueno, artistas de los cuales Guy J se nutre mucho.
1: Bien.
2: Con un temazo que se llama Lose Your Mind.
1: Bien.
2: En un momento cuando suenan las voces del tema, se puso todo rojo así y fue
1: un viaje.
2: Una locura.
1: Qué lindo que experimentar bien. Eso.
2: Sí.
1: Nos vamos entonces con ese gran track. Así gracias bien. A los que estuvieron del otro lado. Esto fue Gracias a Dios que es viernes y nos vemos el viernes que viene.

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3: Renovación. El Rotary Club Villa Constitución realizará este viernes por la noche el cambio de autoridades. Delia Manzano dejará la presidencia y asumirá María Fernanda Martínez para el periodo 2026 a 2027. En una ceremonia con cena que marcará el inicio de una nueva etapa y renovará el compromiso solidario de la institución con la comunidad. Investigación. Científicos argentinos dieron un paso importante en la lucha contra el Alzheimer. Descubrieron que la disminución de una proteína en sangre podría ayudar a detectar la enfermedad en sus etapas más tempranas. Aunque el estudio es preliminar, abre la puerta a futuros análisis de sangre más simples para anticipar el riesgo. Aniversario. Hoy se cumplen 5 años de la histórica Copa América 2021. Aquel 10 de julio, Argentina venció 1-0 a Brasil en el Maracaná con el inolvidable gol de Ángel Di María. Fue el primer título de Lionel Messi con la selección mayor y el comienzo de una etapa dorada para la escaloneta. Hasta aquí el flash de noticias en la tarde de la radio. Seguimos con más buena música.
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3: Renovación. El Rotary Club Villa Constitución realizará este viernes por la noche el cambio de autoridades. Delia Manzano dejará la presidencia y asumirá María Fernanda Martínez para el periodo 2026 a 2027. En una ceremonia con cena que marcará el inicio de una nueva etapa y renovará el compromiso solidario de la institución con la comunidad. Investigación. Científicos argentinos dieron un paso importante en la lucha contra el Alzheimer. Descubrieron que la disminución de una proteína en sangre podría ayudar a detectar la enfermedad en sus etapas más tempranas. Aunque el estudio es preliminar, abre la puerta a futuros análisis de sangre más simples para anticipar el riesgo. Aniversario. Hoy se cumplen 5 años de la histórica Copa América 2021. Aquel 10 de julio, Argentina venció 1-0 a Brasil en el Maracaná con el inolvidable gol de Ángel Di María. Fue el primer título de Lionel Messi con la selección mayor y el comienzo de una etapa dorada para la escaloneta. Hasta aquí el flash de noticias en la tarde de la radio. Seguimos con más buena música.
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6: Queridos amigos y amigas, que tengan todos ustedes el mejor viernes de sus vidas. Sean bienvenidos a One, hoy en el Día del Locutor. Hoy 3 de julio, así que vaya el gran saludo para todos los colegas, para los compañeros de la radio. Acá estamos, nosotros con el placer de trabajar de lo que nos gusta. En estos tiempos que son difíciles, pero por supuesto que sí para la profesión, ni hablar. Amigos, amigas, esto es One, acá están Solo Clásicos, sonando a partir de este momento con esto que es History Repeated. Bienvenidos.
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Heaven Now Which Way de The Adventures. En estos primeros minutos, el placer de acompañarnos y de saber que queda mucho por delante porque esta historia recién está comenzando. Smooth Criminal de Michael Jackson sonando así.

Canciones consagradas, éxitos que hacen que viajemos en el tiempo, en este caso con nada más y nada menos que The Beatles y Yesterday. Ahora, bueno, uno de los hermanos, uno de los Oasis, Noel Gallagher con What a Life.

0: Maggie May, versión en vivo para el éxito de Rod Stewart, canción que está cerrando nuestro primer bloque. Amigos, amigas, el placer enorme de acompañarnos haciendo One. En un ratito volvemos.
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Gonna Make You Sweet del año 1991. Sigue así en Music Factory, acá en One. Ahora, Len con Still My Sunshine.

de este 3 de julio estamos acompañándonos siempre con un éxito tras otro. Canciones que siguen sonando a pesar del paso del tiempo. Ahora con amigos, sí, Matt Bianco, la canción del año 1988, esto es Good Times.

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